0: Estira los segundos para que se hagan más largos.
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0: Si quiere darle vida a un ciclo nuevo, cada cierto tiempo pone huevos.
1: No come mucho porque es de sangre fría y se alimenta de moscas que viven un solo día. 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Si se alimenta de su propio cuerpo como los pulpos, no moriría aunque su cuerpo entero se comiera. Es

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0: Es la hora 21, 13 minutos.
1: Bueno, llegué a esa página del libro de mi vida, de la que

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susurros de mis plegarias, en donde el ruido edifica sus residuos ensordecedores, ahí donde cae el calor de tu mirada que recorre los pasadizos de una quietud que tímidamente pende entre el día y la noche. 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
1: Es la hora 21, 48 minutos.

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0: Saludos, les acompaña Ana Mujica, profesora de la Universidad de Los Lagos. ¿Sabías que, después de una emergencia, algunas conductas de niñas y niños pueden ser una forma de expresar el estrés o el miedo que están sintiendo? En la primera infancia, las emociones no siempre se comunican con palabras. Muchas veces se manifiestan a través de cambios en el comportamiento. Es posible que una niña o un niño quiera estar más cerca de sus cuidadores, tengan dificultad para dormir, presenten pesadillas, pierdan temporalmente algunos hábitos, como controlar esfínteres, o se muestren más irritables, sensibles o temerosos. También puede que disminuyan sus ganas de jugar, se sobresalten fácilmente con ruidos o hagan repetidamente preguntas sobre lo sucedido. Estas reacciones son esperables durante los días posteriores a una situación estresante. Y en la mayoría de los casos disminuye progresivamente cuando niñas y niños vuelven a sentirse seguros y contenidos. Lo más importante es observar estos cambios sin castigarlos ni interpretarlos como una mala conducta. Detrás de ellos puede existir una necesidad de apoyo, comprensión y cercanía. Sin embargo, si estas manifestaciones son muy intensas, se mantienen por varias semanas o interfieren significativamente en la vida cotidiana, es recomendable buscar orientación con un profesional de la salud o del área psicosocial. Esto es todo. Hasta una próxima oportunidad.
1: Es la hora 22. 4 minutos.

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0: Es la hora 23:39.
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0: Hola, les acompaña Ana Mujica, profesora de la Universidad de Los Lagos. ¿Sabías que después de una emergencia, el sentimiento de seguridad se recupera poco a poco y en gran medida gracias al acompañamiento del adulto? Tras un terremoto u otra situación de emergencia, es normal que niñas y niños necesiten más cercanía, atención y contención. En estos momentos, la presencia de una persona adulta tranquila y disponible es uno de los apoyos más importantes que pueden recibir. Ayudarles a sentirse seguros no significa prometer que nunca volverá a ocurrir un terremoto o una emergencia, porque eso no sería realista. Lo que sí podemos transmitirle es que existen personas preparadas para cuidarlos y que, como familia, saben qué hacer para protegerse frente a una nueva emergencia. Los abrazos, las palabras de afecto y el tiempo compartido ayudan a recuperar la confianza. También es importante responder sus preguntas con calma, utilizando un lenguaje sencillo y adecuado para su edad, sin entregar más información de la que necesitan. Si la niña o el niño desean hablar de lo ocurrido, escúchelo con atención y permita que exprese sus emociones sin apresurarlo ni cambiar de tema. Si, en cambio, prefiere jugar o dibujar, esas también son formas válidas de elaborar la experiencia. Cada niña y niño necesitan tiempos distintos para recuperar la tranquilidad. Respetar el proceso, ofrecer compañía y demostrar disponibilidad emocional fortalece su sensación de protección y confianza. Esto es todo. Hasta una próxima oportunidad.
1: Es la hora 05:05.

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Hola, con ustedes Ana Mujica, profesora de la Universidad de Los Lagos. ¿Sabías que? El juego y las rutinas pueden ayudar a niñas y niños a recuperar la sensación de seguridad después de una emergencia. Después de vivir una difícil experiencia, muchas familias sienten la necesidad de volver poco a poco a la normalidad. Para niñas y niños, retomar actividades conocidas es una forma de comprender que la vida continúa y que vuelven a encontrarse en un entorno protegido. Las rutinas diarias, como levantarse a la hora habitual, compartir las comidas, leer un cuento antes de dormir o jugar en familia, entregan estabilidad y ayudan a disminuir la incertidumbre. No es necesario que todo vuelva a ser exactamente igual de inmediato, pero mantener algunas actividades cotidianas favorece la tranquilidad y el bienestar. El juego también cumple un papel muy importante. A través de él se expresan emociones, representan experiencias y elaboran lo que han vivido de una manera natural. Los adultos pueden participar respetando el ritmo de las niñas y del niño sin dirigir el juego ni buscar explicaciones. Lo más valioso es estar presente, escuchar y ofrecer un espacio donde puedan sentirse comprendidos. Recuperar la calma es un proceso que requiere tiempo. Esto es todo. Hasta una próxima oportunidad.

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es la hora 4:54.

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4: Es la hora 5:51 minutos.

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Hola, les acompaña Ana Mujica, profesora de la Universidad de Los Lagos. ¿Sabías que preparar a niñas y niños para enfrentarse a una emergencia puede darles más seguridad y confianza en lugar de generar miedo? En un país como Chile, donde los terremotos forman parte de nuestra realidad, es importante hablar sobre estos temas de manera sencilla y adecuada a la edad de niñas y niños. Prepararse no significa vivir preocupados, sino contar con herramientas para saber cómo actuar si ocurre una emergencia. Una buena forma de hacerlo es conversar en familia sobre las medidas de seguridad, identificar juntos los lugares protegidos dentro del hogar y explicar, con palabras simples, qué hacer durante un sismo. Estas conversaciones deben realizarse en momentos de calma, evitando transmitir temor o anticipar escenarios catastróficos. También es útil practicar pequeñas acciones como reconocer las zonas seguras de la casa o recordar el punto de encuentro familiar. Cuando estas actividades se presentan como un aprendizaje compartido y no como una amenaza, niñas y niños la incorporan con mayor tranquilidad. Es importante transmitir un mensaje de confianza. Los adultos están preparados para protegerlos y existen personas e instituciones que trabajan para responder ante las emergencias. Saber que cuenta con una red de apoyo fortalece su sensación de seguridad. Esto es todo. Hasta otra oportunidad.

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1: ¿Qué es la disfonía como enfermedad laboral? Esta enfermedad se da comúnmente en profesores y en todas las otras profesiones u oficios que requieren del uso prolongado de la voz. Es importante saber que la disfonía, como enfermedad laboral, está dentro de la Ley 16.744. Dentro de las disfonías más comunes se incluyen 1. Nódulos de las cuerdas vocales, son engrosamientos de ambas cuerdas vocales, las cuales pueden producir voz ronca y fatiga vocal. 2. Disfonías musculotensionales, se refiere a que al momento de hablar existe una excesiva tensión en todos los músculos de la laringe, lo que provoca dolor al hablar, fatiga o cansancio vocal después de un uso prolongado sobre 30 minutos. 3. Pólipo, es un engrosamiento de una cuerda vocal que provoca ronquera y carraspera. Cualquier duda, escríbenos a centro.fonoaudiologico@ulagos.cl.

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0: Saludos, les habla Ana Mujica, profesora de la Universidad de Los Lagos. ¿Sabías que? Las palabras que utilizamos después de una emergencia pueden ayudar a que niñas y niños recuperen la calma y la sensación de seguridad. Después de una situación que genera temor, es natural que niñas y niños hagan preguntas o expresen preocupación. En esos momentos, lo más importante es escuchar con atención, responder con honestidad y adaptar las explicaciones a su edad. No es necesario entregar demasiada información, sino aquella que les permita comprender lo ocurrido sin aumentar su miedo. Frases como "estoy contigo", "ya pasó" y "ahora estamos en un lugar seguro" o "si tienes preguntas, puedes preguntarme cuando quieras" transmiten cercanía y protección. Saber que cuentan con un adulto disponible les ayuda a enfrentar la incertidumbre con mayor tranquilidad. También es importante evitar expresiones que minimicen sus emociones, como "no tengas miedo", "no pasó nada" o "ya deberías estar bien". Aunque se dicen con buena intención, puede hacer que niñas y niños sientan que lo que están experimentando no es válido o que deben ocultar sus sentimientos. Si no sabemos responder alguna pregunta, podemos decirlo con naturalidad. Reconocer que no tenemos todas las respuestas también enseña confianza y honestidad. Esto es todo. Hasta la próxima oportunidad.
1: Es la hora 9:03. 3 minutos.

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1: Es la hora 9:30.

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1: Es la hora 10:12.

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2: Fonoaudiología es una carrera del área de la salud, la cual se dedica a evaluar, diagnosticar e intervenir a personas con dificultades en la comunicación. La carrera de Fonoaudiología de la Universidad de Los Lagos se encuentra realizando atenciones abiertas a la comunidad para evaluaciones de la voz hablada y cantada, intervención de la voz hablada y cantada, entrenamiento vocal a cantantes, docentes y profesionales de la voz en general. Si te quedaste sin voz, tienes tos o carraspeas constantemente, sin estar resfriado, cansancio de la voz al final del día, ardor o dolor de garganta, no dudes en consultar. Para reserva de horas, escribe a centro.fonoaudiologico@ulagos.cl.

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1: Es la hora 10:46.

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0: Saludos, les acompaña Ana Mujica, profesora de la Universidad de Los Lagos. ¿Sabías que, después de una emergencia, algunas conductas de niñas y niños pueden ser una forma de expresar el estrés o el miedo que están sintiendo? En la primera infancia, las emociones no siempre se comunican con palabras. Muchas veces se manifiestan a través de cambios en el comportamiento. Es posible que una niña o un niño quiera estar más cerca de sus cuidadores, tengan dificultad para dormir, presenten pesadillas, pierdan temporalmente algunos hábitos, como controlar esfínteres, o se muestren más irritables, sensibles o temerosos. También puede que disminuyan sus ganas de jugar, se sobresalten fácilmente con ruidos o hagan repetidamente preguntas sobre lo sucedido. Estas reacciones son esperables durante los días posteriores a una situación estresante. Y en la mayoría de los casos disminuye progresivamente cuando niñas y niños vuelven a sentirse seguros y contenidos. Lo más importante es observar estos cambios sin castigarlos ni interpretarlos como una mala conducta. Detrás de ellos puede existir una necesidad de apoyo, comprensión y cercanía. Sin embargo, si estas manifestaciones son muy intensas, se mantienen por varias semanas o interfieren significativamente en la vida cotidiana, es recomendable buscar orientación con un profesional de la salud o del área psicosocial. Esto es todo. Hasta una próxima oportunidad.
1: Es la hora 11:06.

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0: la hora 11:49.
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0: Es la hora 11:58 minutos.
1: Buenas noches, bienvenidos a este programa. Es un honor presentarles a Morat y Camilo.

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1: Es la hora 12:08.

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2: La difonía se considera como un trastorno momentáneo o duradero de la función vocal, que impide la producción natural de la voz. Se pueden producir por tensión de los músculos de la laringe y el cuello, o por alteración física de las cuerdas vocales, y en algunos casos por dificultades que vienen desde el nacimiento. Sus principales síntomas son voz ronca, sensación de falta de aire, cansancio después de hablar, temblor en la voz y voz tensa. También puede ir acompañado de tos, picazón, uso del carraspeo para aclarar la voz. Cualquier duda, escríbenos a centro.fonoaudiologico@ulagos.cl.

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1: Hola, muy buenas tardes. Les damos la bienvenida a un nuevo capítulo de Voces en Ciencias, el espacio de la red STEM Más, donde descubrimos cómo la ciencia está presente en distintos ámbitos de nuestra vida. Y conocemos a mujeres que desde sus profesiones contribuyen al desarrollo de una sociedad más innovadora y sostenible.
0: Y precisamente ese es el propósito de Voces en Ciencia, acercar la ciencia a la comunidad a través de conversaciones con investigadoras, académicas y profesionales que de distintas disciplinas generan conocimiento, impulsan la innovación y demuestran cómo las áreas STEM están presentes en nuestra vida cotidiana.
1: Hoy nos trasladamos al mundo de la medicina veterinaria y de la producción lechera, un ámbito donde la ciencia, la tecnología y el bienestar animal trabajan de manera conjunta para garantizar alimentos de calidad y sistemas productivos cada vez más sostenibles. Nos acompaña y nos corrige la médica veterinaria Lilibeth González, especialista en salud mamaria, bovina y tecnología de ordeño. Bienvenida, Lilibeth.
0: Bienvenida.
2: Hola, muchas gracias por la invitación. Mi nombre es Lilibeth González, soy médico veterinario, especialista en tecnología de ordeño y trabajo hace ya un par de añitos en el área de producción de leche.
1: Bueno, Lilibeth, vamos a entrar en contexto y hacerte muchísimas preguntas el día de hoy. Y una de ellas es que nosotros sabemos, y cuando hablamos de veterinaria, a veces pensamos en las mascotas, los perritos, en los gatos, los pajaritos, en las arañas. Bueno, sin embargo, la profesión ofrece múltiples áreas de especialización que muchas veces son poco conocidas. Y en tu caso, te preguntamos desde ya cómo descubriste esta profesión, sobre todo en la parte de producción de leche, qué despertó tu interés, cómo te especializaste específicamente en esto.
2: La historia es bastante larga, la verdad, pero lo voy a tratar de resumir. Ya como médico veterinario nació en el año, 2007-2008, cuando antes yo estaba estudiando ingeniería civil aeroespacial en la Universidad de Concepción. Ya, eso fue en ese año empecé como a ver que en realidad no era para el área de ingeniería. Sí, siempre me gustaban las matemáticas, pero no era mi felicidad. Ahora, ¿cuál era mi felicidad? Tampoco sabía. Uno en esos años también está recién saliendo del liceo, experimentando, sabiendo qué es lo que a uno le gusta, qué no. Y en eso descubrí que recordé en realidad hace muchos años que yo trabajaba mucho con mi abuelo en la producción de leche. Trabajábamos en el campo. Mi primera paciente creo que fue a los 11 años cuando estuve trabajando con una vaca que quedó botada. No sabía nada, a esa edad solamente quería que se sanara la vaca. Y entre eso se abrieron puertas y se dio la oportunidad de estudiar medicina veterinaria. Siempre preguntándole a Dios, yo soy cristiana, entonces para mí todo camino, toda decisión siempre se lo encomiendo a Él, y porque obviamente uno son decisiones súper importantes, son decisiones que marcan la vida, marcan el antes y el después. Entonces decía, Señor, dame por favor el lugar donde ilumíname, dónde. Y muchas personas empezaron a decirme que yo podía ser médico veterinario, que siempre me gustó los animales, siempre me gustó la naturaleza, pero yo tampoco quería trabajar con perro y gato. Sí, me encantan los perros y gatitos, eso yo no lo voy a dudar, me encantan los mimos, veo un perro, un gato y yo soy feliz. Pero la producción de leche siempre fue lo que me llamó la atención. ¿Por qué? Porque se mezclaba mucho la matemática, la economía, uh-huh, la producción, y obviamente se mezclaba el área medicina, pero tampoco tan medicina. De alguna forma uno tiene que llevar este negocio a un bienestar animal, a mayor producción y mayor rentabilidad, pero también el bienestar del animal. Sí. Entonces, eso era lo que me llamaba más la atención y por eso llegué a medicina veterinaria. No fue una cosa como que yo en cuarto medio sabía qué quería hacer. No. Según yo iba a ser ingeniera, pero hoy en día ya llevo 12 años trabajando en el área y en diciembre cumplo mis 12 años de ya titulada.
0: Wow. Bastante interesante lo que realizas. Y en ese mismo contexto, para que la audiencia nos pueda entender un poco, ¿en qué consiste esto de la innovación tecnológica? Estos avances de la tecnología que ahora veo que ha cambiado mucho el sistema de ordeño. ¿En qué consiste esa mezcla de la tecnología y el ordeño en animales como las vaquitas?
2: Las vaquitas. A ver, cuando yo comencé en esta área, como les contaba, yo de muy chiquitita trabajaba con mi abuelo y era feliz sacando leche a mano. Para mí eran las vacaciones más maravillosas que habían en ese momento. Y empezó a generarse todo este tema del ordeño con máquinas de 1 o 2 unidades. Eso fue una de las primeras cosas o innovaciones que se realizó en esos años. También después empezaron los equipos de ordeña y con el fin solamente de automatización. Y obviamente también bajar un poco la carga, porque no es lo mismo ordeñar 50 vacas que hacíamos con mi abuelo versus 100 vacas con un equipo de ordeño. Estoy dando un número muy bajito, porque claro, hay predios que tienen 500, 600, 1000 vacas. Entonces, todos esos se ordeñan de acuerdo a la capacidad, una capacidad del campo, rentabilidad que ellos están buscando y también la capacidad de inversión que tiene cada predio. Y dentro de las innovaciones, hoy en día vemos las salas que son robóticas, las salas rotativas, las salas que son convencionales y pendulares, que son aquellas que uno ve normalmente hoy en día ya es más común. Pero la robótica llama mucho la atención porque ven ordeñando el robot de manera absurda. No hay nadie más trabajando, sino que es el robot trabajando 24/7. Sí, hay operarios detrás que tienen que manejar un software. Y ese software ha hecho que también la gente se vaya especializando.
1: Sí.
2: O sea, es todo un mundo. Sí, es todo un mundo que es entretenido, pero sí hay que estudiarlo, claro, hay que estar inmerso en eso.
1: Y en base a esto, específicamente en estas áreas STEM que se caracteriza por integrar la ciencia, la tecnología, las matemáticas, todo esto, desde tu experiencia, ¿cómo trabajan en conjunto la medicina veterinaria, la tecnología, la investigación, precisamente para mejorar el bienestar animal y además la calidad de los productos que llegan a las mesas de cada uno?
2: Ahí le diste, justo en la pregunta está como el blanco perfecto.
1: Sí, está eso transversalizado, es
2: lo que, todo. Está todo tal cual, porque, a ver, cuando uno trabaja en esta área, uno dice ya es negocio, ¿cierto? Pero el negocio tiene que ser rentable. Sí, pero claro, a la vez hay normativas que están rigiéndose hoy en día, que los productores, las plantas, todo organismo que trabaja con los animales tiene que estar rigiéndose versus también a un programa que vela por el bienestar animal. Ya muchas veces, quizás voy a tomar un tema muy, muy complejo que para algunos, para mí la verdad es muy personal. Día. En mi día a día el rodeo es un tema muy complejo para muchas personas porque, claro, el rodeo tiene reglas y esas reglas se tienen que basar en el bienestar del animal también. Entonces, muchas veces ocurre que a las personas no les gusta el rodeo y está bien. Es un tema muy personal. Y aquí pasa exactamente lo mismo. En el área de producción de leche uno tiene que tener normativas que van priorizando el bienestar del animal. Por ejemplo, si yo necesito ordeñar más litros, primero tengo que darle más alimento. Punto dos, tengo que darle las condiciones al animal para que se genere este aumento de producción. Y lo otro también es tener genética, para que obviamente tengamos el fin que queremos, que es aumentar la producción de leche. Por dar un ejemplo. Otro tema también, necesito evitar todas las enfermedades de habidas por haber en el predio, porque yo sí, tengo una cojera, tengo una mastitis, tengo, por ejemplo, no sé, un tumor del tercer párpado, todo eso me va a generar un desmedro del bienestar animal, por lo tanto, no me va a servir mantener un sistema productivo si yo no cumplo con estas mínimas características. Por ejemplo, también utilizar antiinflamatorio cuando se deba realizar el uso de antibióticos de manera racional también, que también las normativas también no exigen eso. En Europa hay que evitar completamente lo más que se pueda el uso de antibióticos. Entonces acá eso también en algún momento va a llegar. Y los laboratorios de por sí ya están trabajando en ese proceso. Entonces, ahí en esa pregunta ya estaba la respuesta. Sí. Tiene que ser bienestar animal lo que nosotros trabajamos diariamente. Todo lo que nos realizamos es en favor a que la vida del animal, su trabajo, porque también trabajan para nosotros, su trabajo sea lo más, digamos, vaquitas felices, animal feliz, y, por ejemplo, darle sus condiciones.
1: No, de hecho, yo he escuchado en algunos predios que le ponen goma a Eva, le ponen música y otras.
2: Sí, música, bueno, la alimentación que más les gusta. Por ejemplo, también se mantienen algunas praderas para que salgan al patio.
1: Sí, que no se estresen.
2: Hay praderas que no se estresen. Hay cepillos rascadores, no sé si han visto también. Sí. Y a esos cepillos dicen, ya, pero eso es como too much, dirían los jóvenes hoy en día. Ya, la verdad es que no es mucho. El hecho de que tengamos un rascador le estamos permitiendo que la vaca de alguna forma pueda generar ese placer que a nosotros mismos también cuando nos están rascando la espaldita es maravilloso, sí. ¿Cierto? Ya, exactamente lo mismo les pasa al animal. Y se genera relajo y antes de la ordeña, cuando está más relajada la vaca, más leche va a dar.
0: Por supuesto.
2: Por lo tanto, un ganar-ganar, justamente.
1: Sí, bueno. Conociendo un poco de este mundo, bueno, nos toca hacer nuestra pequeña pausa musical en manos de Iván Barrientos y ya regresamos al programa de Voces de Ciencia a seguir conversando con Lilibet González sobre el mundo lechero y el mundo STEM.

0: Ya de regreso en Voces en Ciencia, seguimos aquí conversando con la médico veterinaria Lilibet González. Lilibet nos está invitando a descubrir la ciencia, la tecnología en este mundo agropecuario.
1: Así es. Y continuando con el tema, la producción de alimentos dice que enfrentan desafíos importantes relacionados con la sostenibilidad y el cuidado del medio ambiente. Y eso también tiene que ver mucho con lo que estábamos hablando ahora, de que las vaquitas estén en el ambiente que se necesita para que puedan producir leche. En ese contexto, ¿qué papel juega la investigación científica para avanzar hacia estos sistemas productivos que sean eficientes y al mismo tiempo respetuosos con los animales y el entorno, como lo que estábamos comentando?
2: Bueno, la investigación nunca muere, porque siempre vamos a estar estudiando nuevas cosas, ¿cierto? Vamos revisando también nuevas ideas, ¿funciona o no funciona? La investigación es nuestra base, la verdad. Para poder implementar algo necesitamos que estas investigaciones sean validadas, estén a través de organismos internacionales. Por ejemplo, cuando en la cooperativa, porque yo trabajo en la cooperativa, se lanza algo nuevo, esto está basado en base a investigaciones, a tesis o a estudios que se están lanzando en el journal Dairy Science, que es nuestra plataforma, que generalmente es nuestra revista en la que nosotros nos basamos. Y ahí es donde nosotros también trabajamos mucho con la investigación. O sea, no se puede dejar de lado cada innovación, cada tecnología de lado sin investigar. Y obviamente la otra parte, que es sostenibilidad, es algo que está hoy en día muy en boga y está muy, muy trabajado en distintos sistemas, tanto en el sistema predial, que vendría siendo los campos, la lechería o los tambos, como le dicen en Argentina, y tenemos también que tener también trabajo de sostenibilidad también al nivel general en todas las empresas. Hoy en día, si te das cuenta también, todas las empresas deben tener un área de sostenibilidad. Entonces, nosotros de por sí ya trabajar con productos, o sea, productos que apoyen a este sistema, para nosotros es un plus también en la cooperativa, y obviamente también el productor también. Y también se da un bono en distintas plantas lecheras.
0: Muy importante.
2: Eso es bueno. Incentivo. Entonces, incentivo para que justamente el propietario o el dueño del campo o el organismo que están dentro, porque a veces son sociedades que trabajan mucho en este sistema, se preocupe de todo esto. Por ejemplo, ¿qué hago con los purines? Los purines son todo lo que tiene que ver con restos fecales, agua, orina, todo lo que salga de la lechería. ¿Qué hago con los purines? ¿Cuál es el uso de ellos? ¿Ya? La huella de agua también, que es súper importante, y otras cosas más que nosotros tenemos que entregarle también o informar a estas plantas, y estas plantas le entregan el bono al productor, por lo tanto el productor también gana más. Y sí, eso es algo que incentiva.
0: Sí, un mundo muy grande que muchas veces desconocemos y que está así como que nada más el ordeño, la producción. Que
2: y después la caja de leche, ¿cierto? Es como eso. Pero me suele pasar eso, de conocer solamente llegar a la caja de leche y antes de saber que se está ordeñando. Pero en el proceso tiene que pasar por el ordeñador. Hay un mundo también, son capacitaciones, enseñanza, una tras otra, que uno trabaja con el personal del campo. Hay que trabajar también con el tema del equipo de ordeño, que el equipo esté dentro de los parámetros de la norma ISO que se va a establecer, y otras más, y al final después llega el producto final a la mesa, pero pasaron muchas cosas entre medio.
0: Sí.
2: Y hay distintos como puntos importantes que hay que estar verificando y hay que estar revisando cada vez.
0: Oye, tú nombraste al inicio una parte muy importante que tiene que ver con la parte científica, la parte tecnológica, pero desde el punto de vista de las mujeres, que sabemos que poco a poco hay cada vez más mujeres en el mundo general científico, las carreras estén, ¿verdad? Van aportando, van liderando. Desde tu experiencia y desde lo que has vivido durante estos 12 años que comentaste, ¿qué desafío has encontrado tú en este camino y qué mensaje darías para seguir impulsando la participación femenina en este tipo de carreras STEM?
2: Ya, esta pregunta es compleja. ¿Por qué es compleja? Una, porque yo llegué hace 12 años aproximadamente a trabajar en el área médico-veterinario, ¿cierto? Calidad de leche, y eran muchos hombres trabajando en esa área. Además que recién salí de la universidad.
0: La nueva.
2: La nueva. Y señorita, ¿usted cómo se llama? Y más que y lo otro decían como, pensamientos que yo sé que me lo dijeron después con el tiempo, ¿qué me va a enseñar una cabra salida recién de la U?
1: Claro.
2: Entonces, esos pensamientos, sí o sí, nos vamos a enfrentar. El machismo, auditores, perdón, pero el machismo va a estar. Está todavía, ha costado mucho y eso también tuve que luchar mucho tiempo. O sea, imponer mi nombre, mi marca personal, fue un trabajo de años, la verdad. Hoy en día, si me pregunta, yo me planto a hablar con un productor, no tengo problema, el productor me escucha, pero siempre está el productor nuevo que no me conoce, que ya cada vez quedan menos, pero de los nuevos que no me conocen, es como que ya que, a ver, y me empieza como a pulsear, a saber si sé o no sé, y me tira no sé si decir indirectas, pero de alguna forma, esos casa, no sé si decirlo, casa bobo, digamos. Y después uno da a entender que, bueno, lleva uno tiempo, ya sabe más o menos cómo manejo, qué tipo de cosas podemos realizar, porque no es solamente calidad de leche enfocarse, sino que uno se enfoca en el trabajo, en este trabajo, es multifactorial. O sea, tengo del manejo personal, como del manejo de un productor, el manejo, o sea, que se entienda que no es manejo del productor propiamente tal, sino que es cómo llegar con las habilidades para que el productor logre entender y el personal que de ordeña también logre entender lo mismo que yo le estoy informando al productor. Entonces, fue un trabajo igual de mucha paciencia, de darme cuenta que tenía que enfrentarme lamentablemente a ese rubro, tenía que enfrentar quizás
0: los estereotipos,
2: al machismo, y exactamente, validarme, pero en realidad fue como buscar también dejar mi identidad. Y hoy en día sí se ha logrado, y cuando uno recuerda hacia atrás, uno dice, claro, realmente cuando llegué, pollita, una niñita, no, na, yo igual la dudaría, quería, sí. Yo igual dudaría, pero ya con el tiempo se fue dando una linda relación con los productores, pero también sáquenle la barrera que colocan, si igual tienen una barrera y uno tiene que tener paciencia y tratar de entrar de la forma más amigable y mantener una relación sólida, porque una cosa es entrar y otra cosa es mantenerse.
1: Por supuesto. Sí. Bien, y ya antes de despedirnos, queremos pensar en quienes nos están escuchando y en los que quieren elegir un futuro profesional. ¿Qué le dirías a estas niñas y jóvenes que disfrutan de la ciencia, que les apasionan los animales, que quieren desarrollar una carrera que pueda combinar el conocimiento, la innovación, el compromiso con la sociedad, la sustentabilidad? ¿Qué les podrías decir?
2: Hay varias opciones. Medicina veterinaria, la carrera que yo estudié. Dentro de medicina veterinaria tienes todo el trabajo con animales menores, todo el trabajo con producción de leche, pero también hay un trabajo, como dices, de estudios científicos, donde uno puede trabajar en esa área, además de bienestar animal, salud pública, que es algo que tampoco hoy en día se ve mucho, epidemiología, y eso abre muchas puertas para lograr entrar dentro de la medicina veterinaria. Y insisto, la medicina veterinaria tiene muchos matices, muchos bemoles que la gente no conoce, porque siempre me dicen, ¿tú qué lo quieres? Yo soy médico veterinario. ¡Uy, que tengo un perrito y un gatito! Ya, esa es la que más se ve. Sí. Pero hay otras áreas donde uno puede enfrentarse y puede desarrollar. La verdad que todavía falta. Pero la medicina veterinaria no es lo único. También tienes la ingeniería agrícola, que es algo que también ayuda mucho dentro del predio. O sea, dentro de los campos. Y tienes el técnico agrícola, técnico veterinario también. Entonces, si quieren estudiar algo relacionado con el campo, relacionado con los animales, relacionado con con los predios, con la producción de leche, o simplemente salir, por ejemplo, vida silvestre. Tienes muchas posibilidades de salir a trekking, hacer estudios, fotografía de pajaritos, de animales que hoy en día están en peligro de extinción. Trabajar con ellos también es un gran plus, que muy pocos se dedican a eso. Entonces, si quieren estudiar algo, sea lo que sea, sean siempre mejor. Es lo único que le puedo decir y estar dispuesto a levantarse una y otra vez, porque es la única opción para poder mantenerse. Insisto, entrar es fácil, pero mantenerse es lo difícil.
0: Sí, eso es muy cierto, Lilibe, porque hay que esforzarse también por lo que uno quiere y para conseguir las metas y no decaer, a pesar de que existan personas que se atraviesan en tu camino y te obstaculizan. Exacto. Lo que tú quieres. Bueno, Sí, bueno, muchísimas gracias por compartir con nosotros. Muchas gracias a la audiencia por estar semana a semana con nosotros en un nuevo capítulo de Voces en Ciencias, el espacio de la red STEM Más, donde seguimos visibilizando el trabajo de mujeres que desde distintas disciplinas construyen conocimiento y transforman nuestro entorno.
1: Los esperamos en el próximo capítulo para seguir descubriendo nuevas historias donde la ciencia conecta con la vida cotidiana.
0: Hasta una próxima oportunidad. Chao, chao.
2: Chao, chao, muchas gracias.
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4: Es la hora 13. 27 minutos.
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Hola, les acompaña Ana Mujica, profesora de la Universidad de Los Lagos. ¿Sabías que, después de una emergencia, el sentimiento de seguridad se recupera poco a poco y en gran medida gracias al acompañamiento del adulto? Tras un terremoto u otra situación de emergencia, es normal que niñas y niños necesiten más cercanía, atención y contención. En estos momentos, la presencia de una persona adulta tranquila y disponible es uno de los apoyos más importantes que pueden recibir. Ayudarles a sentirse seguros no significa prometer que nunca volverá a ocurrir un terremoto o una emergencia, porque eso no sería realista. Lo que sí podemos transmitirle es que existen personas preparadas para cuidarlos y que, como familia, saben qué hacer para protegerse frente a una nueva emergencia. Los abrazos, las palabras de afecto y el tiempo compartido ayudan a recuperar la confianza. También es importante responder sus preguntas con calma, utilizando un lenguaje sencillo y adecuado para su edad, sin entregar más información de la que necesitan. Si la niña o el niño desean hablar de lo ocurrido, escúchelo con atención y permita que exprese sus emociones sin apresurarlo ni cambiar de tema. Si, en cambio, prefiere jugar o dibujar, esas también son formas válidas de elaborar la experiencia. Cada niña y niño necesitan tiempos distintos para recuperar la tranquilidad. Respetar el proceso, ofrecer compañía y demostrar disponibilidad emocional fortalece su sensación de protección y confianza. Esto es todo. Hasta una próxima oportunidad.

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1: Es la hora 14:31 minutos.

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1: Es la hora 14:48.

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2: ¿Qué es la disfonía como enfermedad laboral? Esta enfermedad se da comúnmente en profesores y en todas las otras profesiones u oficios que requieren del uso prolongado de la voz. Es importante saber que la disfonía, como enfermedad laboral, está dentro de la Ley 16.744. Dentro de las disfonías más comunes se incluyen 1. Nódulos de las cuerdas vocales, son engrosamientos de ambas cuerdas vocales, las cuales pueden producir voz ronca y fatiga vocal. 2. Disfonías musculotensionales, se refiere a que al momento de hablar existe una excesiva tensión en todos los músculos de la laringe, lo que provoca dolor al hablar, fatiga o cansancio vocal después de un uso prolongado sobre 30 minutos. 3. Pólipo, es un engrosamiento de una cuerda vocal que provoca ronquera y carraspera. 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
3: Es la hora 15:37.

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0: Hola, con ustedes Ana Mujica, profesora de la Universidad de Los Lagos. ¿Sabías que? El juego y las rutinas pueden ayudar a niñas y niños a recuperar la sensación de seguridad después de una emergencia. Después de vivir una difícil experiencia, muchas familias sienten la necesidad de volver poco a poco a la normalidad. Para niñas y niños, retomar actividades conocidas es una forma de comprender que la vida continúa y que vuelven a encontrarse en un entorno protegido. Las rutinas diarias, como levantarse a la hora habitual, compartir las comidas, leer un cuento antes de dormir o jugar en familia, entregan estabilidad y ayudan a disminuir la incertidumbre. No es necesario que todo vuelva a ser exactamente igual de inmediato, pero mantener algunas actividades cotidianas favorece la tranquilidad y el bienestar. El juego también cumple un papel muy importante. A través de él se expresan emociones, representan experiencias y elaboran lo que han vivido de una manera natural. Los adultos pueden participar respetando el ritmo de las niñas y del niño sin dirigir el juego ni buscar explicaciones. Lo más valioso es estar presente, escuchar y ofrecer un espacio donde puedan sentirse comprendidos. Recuperar la calma es un proceso que requiere tiempo. Esto es todo, hasta una próxima oportunidad.
1: Es la hora 16:02.

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1: Es la hora 16:16 minutos.

Es la hora 16:28.

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Hola, les acompaña Ana Mujica, profesora de la Universidad de Los Lagos. ¿Sabías que preparar a niñas y niños para enfrentarse a una emergencia puede darles más seguridad y confianza en lugar de generar miedo? En un país como Chile, donde los terremotos forman parte de nuestra realidad, es importante hablar sobre estos temas de manera sencilla y adecuada a la edad de niñas y niños. Prepararse no significa vivir preocupados, sino contar con herramientas para saber cómo actuar si ocurre una emergencia. Una buena forma de hacerlo es conversar en familia sobre las medidas de seguridad, identificar juntos los lugares protegidos dentro del hogar y explicar, con palabras simples, qué hacer durante un sismo. Estas conversaciones deben realizarse en momentos de calma, evitando transmitir temor o anticipar escenarios catastróficos. También es útil practicar pequeñas acciones, como reconocer las zonas seguras de la casa o recordar el punto de encuentro familiar. Cuando estas actividades se presentan como un aprendizaje compartido y no como una amenaza, niñas y niños la incorporan con mayor tranquilidad. Es importante transmitir un mensaje de confianza. Los adultos están preparados para protegerlos y existen personas e instituciones que trabajan para responder ante las emergencias. Saber que cuenta con una red de apoyo fortalece su sensación de seguridad. Esto es todo. Hasta otra oportunidad.

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1: Es la hora 18:47.

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Es la hora 18:57 minutos.

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1: Es la hora 19:17.

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1: La difonía se considera como un trastorno momentáneo o duradero de la función vocal, que impide la producción natural de la voz. Se pueden producir por tensión de los músculos de la laringe y el cuello, o por alteración física de las cuerdas vocales, y en algunos casos por dificultades que vienen desde el nacimiento. Sus principales síntomas son voz ronca, sensación de falta de aire, cansancio después de hablar, temblor en la voz y voz tensa. También puede ir acompañado de tos, picazón, uso del carraspeo para aclarar la voz. Cualquier duda, escríbenos a centro.fonoaudiologico@ulagos.cl.

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5: Es la hora 19:52.

0: Saludos, les habla Ana Mujica, profesora de la Universidad de Los Lagos. ¿Sabías que? Las palabras que utilizamos después de una emergencia pueden ayudar a que niñas y niños recuperen la calma y la sensación de seguridad. Después de una situación que genera temor, es natural que niñas y niños hagan preguntas o expresen preocupación. En esos momentos, lo más importante es escuchar con atención, responder con honestidad y adaptar las explicaciones a su edad. No es necesario entregar demasiada información, sino aquella que les permita comprender lo ocurrido sin aumentar su miedo. Frases como "estoy contigo", "ya pasó" y "ahora estamos en un lugar seguro" o "si tienes preguntas, puedes preguntarme cuando quieras" transmiten cercanía y protección. Saber que cuentan con un adulto disponible les ayuda a enfrentar la incertidumbre con mayor tranquilidad. También es importante evitar expresiones que minimicen sus emociones, como "no tengas miedo", "no pasó nada" o "ya deberías estar bien". Aunque se dicen con buena intención, puede hacer que niñas y niños sientan que lo que están experimentando no es válido o que deben ocultar sus sentimientos. Si no sabemos responder alguna pregunta, podemos decirlo con naturalidad. Reconocer que no tenemos todas las respuestas también enseña confianza y honestidad. Esto es todo. Hasta la próxima oportunidad.
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